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5: Buenas mezclas, mijo. Es el poder. Aquí bailando con tu música, mijo. Después de esta gran música, puedes poner unas grandes cumbias, un rock clásico y una salud para el amor de mi vida, para Sandra, de parte de Lobito Jorge. Me ama mucho. Gracias, mijo.
6: DJ Michael Padilla.

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1: La música es un lenguaje universal que nos une. Y por eso en esta ocasión les quiero mostrar una canción que le dio la vuelta al mundo en otro género. Pero en esta cita la haremos a nuestro estilo popular ranchero. Dice...

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Saludos Radio América, desde acá, desde la capital británica, estamos con 27 grados, listos para la playa, y claro que sí, pues, será de tomar un traguito, pero si nunca pones, bueno, estamos acá, ya estamos medios flutos, ok, hasta la vista, baby.

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días, Elisei, José Luis DJ aquí, Franklin Caizá desde Pintador, reportando sintonía, escuchando que chucha aquí. Si me puede hacer el favor, un saludo para Eli, para su hijo y para toda la familia de ella, que le vaya súper bien esta mañana y en este día. Si me puede hacer el favor de complacer con la canción de Urbanización X, Coqueta, Coqueta, y que tengan un excelente domingo para todos de América, la campeona.

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1: Bienvenidos, señoras y señores. ¿Cómo estamos, mi lindo Ecuador? Ecuador querido, oiga, escuche bien, un sabio dijo: disfruta de la vida hoy, el tiempo no regresa. ¡Feliz domingo para todos! Gracias, nítido, me dicen la sintonía. Oiga, todo súper, me dicen el sonido. Que cada nuevo día venga cargado de muchas bendiciones para usted, amable oyente, y los suyos. ¡Buenos días nuevamente a todos! Buenas tardes a nuestros queridos compatriotas en España. ¡Empezamos! ¿Cómo estamos, presencia ecuatoriana en Nueva York? ¡Qué gusto escucharlos, saber de ustedes! Muchas gracias por escribirnos al 098-149-8015. Costa Visión en Chicago, ¿cómo estamos? La Super Radio en Filadelfia, buenos días. Curiosa Radio en Madrid, buenas tardes, compatriotas. Qué gusto saludarlo a través de América Estéreo 89.7 en Tulcán. 89.1 en la ciudad de Ibarra. A nuestra querida costa ecuatoriana a través de 93.3. Y donde empieza esta programación, en Quito, Ecuador, a través de 104.5 FM Estéreo. ¿Estamos bien, Pepe Lucho? Buenos días.
2: Buenos días, mi estimado doctor, completamente bien, al 100% la señal en todo el mundo, desde Ecuador para el mundo, Siempre lo Nuestro. Buenos días, mi estimado doctor.
1: Buenos días, perfecto. Pues ahí se bajó un poquito la señal, ¿qué pasó? Sí, porque yo aquí, vos sabes, controlo todo, no me bajes nada, ahí está todo bien, Pepe Lucho, perfecto. Quiero saludar con Marcelito Sánchez y su conjunto. Marcelito, buenos días, bienvenido.
3: Muy buenos días, mi estimado Galito. Aquí estamos siempre gustosos y a los tiempos para hacer un poco de nuestra música con mis grandes compañeros. En este día, agradeciendo por supuesto a Luis Miguel Astudillo en la primera guitarra.
1: ¡Aplauso para él!
3: Porque Arturo Orgialpe en el bajo.
1: ¡Aplauso!
3: Y una estrella muy conocida también, por supuesto, Camilo Granda en la segunda guitarra.
1: Muy bien, el aplauso para ellos, gracias a este gran acompañamiento musical. Empezamos, ¿te parece bien, Marcelito? Porque la gente quiere escucharlos.
3: Por supuesto que sí.
1: Bien, Aquellos Ojos, de Luis Alberto Valencia, canta Marcelito Sánchez y su conjunto. ¡Música, maestros, vamos!

0: Aplausos de Peluso, aplausos, muy bien, oiga, para empezar, qué espectacular requinto del maestro Marcelito Sánchez con nosotros esta mañana. Algo realmente espectacular, inolvidable, al estilo único de estos grandes maestros. Pepe Lucho, contenta a la gente. ¿A qué número de teléfono deben enviarte mensajes?
1: El 098-149-8015, completamente habilitado. Le repito ahí un poquito más lento. 098-149-8015. Sus mensajes de texto y, por supuesto, los también de audio son bienvenidos.
0: Lento mismo, mismo eres, dice la gerente. Bueno, muchas gracias, señoras y señores. Un abrazo a toda la linda gente que nos escucha en Europa, en Estados Unidos. Usted sabe que el verdadero lujo en la vida es vivir con paz, amor y tranquilidad. Sí, ¿estás de acuerdo conmigo, Pepe Lucho?
1: Siempre, doctor, siempre va a ser ese el parámetro para tener una mejor vida, claro que sí.
0: Ese es el parámetro para una mejor vida. Marcelito Sánchez con nosotros, vuelve aquí entonces para entregarnos una hermosa composición de Humberto Saltos, Por aquí, por allá, un hermoso albazo. Música, supuesto, maestro, por favor.
2: Por supuesto que sí, mi estimado Galo. Esta canción tiene todo lo que se dice, Por aquí, por allá. Hoy estamos aquí en Radio América. Pasado mañana ya estamos en Nueva York, por si acaso.
0: Sí, por si acaso. A los que dijeron que no viene a Nueva York en agosto, ¿qué pasó? Ya va pasado mañana.
2: Ahí voy.
0: Música. Dice. Maestro.

0: ¡Aplausos, aplausos, señoras y señores! Pamperito Sánchez y su conjunto el día de hoy en Siempre Lo Nuestro, pasado mañana en Nueva York, como él dice. Marcelito, ¿en qué parte estarás en Nueva York? ¿Cuál es tu ruta allá en la capital del mundo, como dicen?
1: Bueno, en esta ocasión me voy de vacaciones, por cierto.
0: ¡Ah, qué bien!
1: Las giras, eso ya queda a un lado. Hoy voy a disfrutar de un verano, como dice el, como dice la película, un verano en Nueva York.
0: Un verano en Nueva York, perfecto. Sé que te irás muy bien acompañado, así es que mucha suerte, Marcelito, en estas vacaciones. Claro que sí. Pepe Lucho, número telefónico para mensajes.
2: 098-149-8015, es 098-149-8015, está completamente habilitado. Igual estamos transmitiendo por todas nuestras plataformas digitales como Radio América Oficial. Y recuerden que nuestro propio canal de televisión a través de www.americastereo.com, doctor.
0: Sí, ¿y qué tal TikTok?
2: Estamos transmitiendo también por TikTok, doctor, a través de América, Radio América Oficial.
0: Perfecto, muchas gracias a la linda gente. Oiga, hay un pasillo hermosísimo que a todos los ecuatorianos les trae grandes recuerdos. Sí, y sobre todo escucharlo allá en el exilio voluntario causa realmente a unos pena, a otros alegría, otros grandes recuerdos. ¿Sí o no, Marcelito?
1: Por supuesto que sí, nuestra música ecuatoriana es linda cuando se la escucha aquí y mucho más cuando uno está lejos.
0: De César Guerrero, este hermoso pasillo, El Aguacate. Música, maestro.

¡Qué belleza, señoras y señores! Oiga, estas cuerdas, estos requintos espectaculares me transportan a los años 90 allá en Nueva York. Había una radio en onda corta, y me recuerdo el nombre, HCJB. No sé si todavía tiene un programa tipo 10 de la noche que se llamaba Cuerda.

0: otra trate de la antena, pues movilizarla. Sí, sí, ya me llamaba, ya agarró la señal. Sí, era asiduo oyente de la música ecuatoriana. Sí, y a la gente, oiga, no hay cómo mentirle. Me dicen que no estamos en TikTok, Pepe Lucho, así es que, ¿qué pasó?
1: Estamos ya transmitiendo, mi estimado doctor. Tienen que refrescarle la página y lo van a encontrar.
0: ¿Cómo tienen que refrescar?
1: Solo actualizarle la transmisión y estamos ya al aire.
0: ¿Le pusiste recién?
1: Estaba ya, doctor, pero estaba parada la transmisión.
0: ¿Qué pasó? Pero contrólele, pues, amigo. Porque la gente, oiga, le dice algo que no es verídico. La gente me manda un mensajecito, dice, don Galo, Galito, no estamos. La gente, gracias realmente por reportarnos la señal a través de el mundo entero. ¿Te recuerdas tú, Marcelito, algún programa que haya habido en algunas radios solo así de requinto o de guitarras como este que estamos haciendo esta mañana?
2: Bueno, realmente no se hizo.
0: No, ¿verdad?
2: Pero, claro, habían radios que transmitían nuestra bella música nacional en esos tiempos, ¿no? Tú te acordarás de Radio Tarqui.
0: Así es,
2: claro. Que de donde ahí de Cante Usted Si Puede salieron muchos artistas grandes del Ecuador.
0: Así es, así es.
2: Radio Cristal, no de Quito, sino la de Guayaquil, de donde salió Julio Jaramillo, Anita Lucía Proaño y muchos artistas. Pero de requinto nunca hubo alguien de...
0: Se me ocurre de pronto, en algún momento dado, a ver si ponemos un programita en la radio solo de guitarras, de requinto. Sería bonito, digo yo. ¿Qué te parece, Pepe Lucho, la idea?
1: Buena idea, madre. Doctor, buena idea.
0: Casi me dices no.
1: No, sí, buena idea.
0: Perfecto.
2: Yo, Galito, yo claro. Mejor te comprometería a hacer lo que alguna vez en televisión hicimos hace muchos años atrás. En el ETU hicimos un concurso de requintos. ¿Por qué ahora no podemos hacer? Cuando ustedes saben hacer, ¿cómo se llama el concurso ese que hacen de los cantantes?
0: Cante Usted Si Puede.
2: Exacto, aquí, ahora, toque Usted Si Puede.
0: Ah, bien.
2: Digo yo.
0: Anótalo, Pepe Lucho.
1: Lo vamos a anotar.
0: Muy bien. Sí, te daremos el crédito cuando lo empecemos. Sangre Ecuatoriana, un paso doble. Sí, de Julio Cañar, interpretado magistralmente por el maestro Marcelito Sánchez y su conjunto. Música, maestros.

0: Aplausos, señoras y señores, para Marcelito Sánchez y su conjunto, a quien siempre lo nuestro. Oiga, cuerdas y guitarras, sí, está de improvisado, estamos haciendo, y la gente naturalmente escribe al 098-149-8015. 098-149-8015, ¿qué nos dicen en América TV, Pepe Lucho?
1: Elena Rojas nos dice: hermosas canciones, temas hermosos, felicidades a Marcelito Sánchez. Tatiana Vera, muchas felicidades, qué gran conjunto que han formado, felicitaciones. Leslie Flores nos dice: qué lindas canciones, instrumentales como a nosotros nos gusta. Saludos desde Tulcán, un solo parlante, como lo dice siempre lo nuestro. Edwin Sánchez, excelentes canciones, saludos desde Machachi. David Torres nos dice: estos son los excelentes contenidos que definitivamente tiene el país y el Ecuador. Los estoy viendo a través de la plataforma del TikTok. Felicitaciones desde Murcia, España. Felicitaciones, Radio América. Muy buenos días. Milagros Villa se conecta con nosotros y nos dice: me encantan estas canciones. Muchas felicitaciones a Marcelito Sánchez. Oscar Quijija nos dice: una bonita música que nunca pasará de moda. Lo instrumental es lo más vivo y el requinto es lo más grande que tienen los grupos musicales. Radio América sería principal en formar un concurso de solo requintos. Buena la idea de Marcelito, de acuerdo, y del doctor Enríquez, sí. Felicitaciones.
0: Gracias.
1: Ana Guevara nos dice: qué lindos artistas invitados, un gran talento del día de hoy, como siempre. Jimena Vélez, excelente interpretación, sin duda merecen muchísimos éxitos, y felicitaciones al maestro Marcelo Sánchez en su gira de vacaciones. Blanca Pérez nos dice: qué hermosos temas, como siempre, Radio América presentando artistas de calidad. María Delgado: qué gran talento del que tiene el Ecuador. Arriba, abajo, al norte, al sur, al este y al oeste, siempre existe talento. Cerramos con esta ronda que nos dice: muy buenos días, doctor Galo Enrique, siempre lo nuestro, y buenos artistas días invitados. Por favor, me complacen con el tema invernal. Un saludo para la familia Tobar Román en Quito y la familia Vega Tobar en Hesperia, California, de parte de Ricardo Tobar, desde mi unidad de taxi, reportando sintonía desde la Universidad Central. Un abrazo inmenso para todos. Gracias, la campeona, doctor.
0: Muchas gracias, ahora sí estamos en TikTok, me dicen, ¿viste? Pepe Lucho, así es que vamos a darle prioridad todos los domingos a TikTok, porque yo creo que es la principal plataforma ahora, como que le ha ganado a Facebook. ¿Sí, sí o no, Pepe Lucho?
1: Totalmente, doctor, la interactividad que existe en el TikTok es mucho más activa, pero estamos transmitiendo, así que les invitamos a todos que nos vean a través de Radio América Oficial. Estamos transmitiendo.
0: Perfecto, señoras y señores, muchas gracias, de verdad. 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
0: 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Sí, aquí está otra composición bonita, un vals de Ángel Aníbal Rosado. Se llama Voluble, sí, es el título de este vals, que va a ser interpretado en el requinto por Marcelito Sánchez y su conjunto. Música, maestro, vamos.
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0: aplausos, por favor. Aplausos para Marcelito Sánchez. ¿Hace qué tiempo compusiste ese hermoso vals, Marcelito? Parece dedicado.
1: Bueno, esta...
0: Ah, no ha sido composición tuya.
1: No es
0: dice de Ángel Aníbal Rosado.
1: Sí. Por supuesto que sí, de un gran amigo, que en paz descanse, un gran compositor del Perú, don Ángel Aníbal Rosado. Ustedes se acordarán esa canción que decía: lloro por quererte,
0: claro,
1: por amar. Él mismo fue el compositor de esto.
0: Y
1: tuvimos la suerte de estar una vez en Lima, y como sabían que a mí me gusta cantar los valses, él me dijo: ¿por qué no me regrabas? Porque habían cantado mucha gente este vals. Y le dije: Ángel Aníbal, por supuesto que sí, muchas gracias. Y hay una sorpresa grande. Cuando yo llego a Nueva York, creo que en el año 2012 o 2013, más o menos, llego allá a estar reunido con todos los amigos, y cuando alguien me dice: canta Voluble, canta Voluble. O sea, yo hice esa canción con todo el cariño para mis hermanos peruanos, pero no sabía que iba a impactar allá en Estados Unidos. Entonces, ese es un éxito de Marcelo Sánchez en Estados Unidos, Voluble.
0: Debo ser sincero, no lo había escuchado nunca. Y cuando vi el título Voluble, dije: ¿será? ¿No será? Pero cuando ya te escucho cantar, veo que sí. Así es que, lindo, ese éxito de Marcelo Sánchez hay que ponerlo, Pepe Lucho, por favor. Sí, vamos con la música al estilo de Marcelito Sánchez. ¿Te parece bien el pasillo de Francisco Paredes Herrera? ¿Vamos, Linda?
1: Por supuesto que sí. Bueno, en la letra, compuesta era de don Telmo Vaca, pero por supuesto yo manifiesto en esta circunstancia Francisco Paredes Herrera, porque él es el que hizo la música. Y como vamos a hacer instrumental, él es el que se merece los créditos.
0: El crédito.
1: Gracias.
0: El crédito para Telmo Vaca. Música, maestros, por favor.

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0: Muy bien, vamos linda, vamos linda. Muchas gracias a la linda gente que nos escribe al 098-149-8015. 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Pepe Lucho, ¿qué nos dicen?
1: Emilio Cruz nos dice: saludos para Marcelito Sánchez, un fuerte abrazo a la distancia y de igual manera a Camilo Granda, Luis Miguel y Jorge Arturo, felicitaciones. Matías Morocho nos dice: felicidades a la radio, a los buenos artistas y al doctor por su buen programa. Felicitaciones. Gracias. Hermosa música, homenaje a nuestro pentagrama. Felicidades al maestro Marcelo Sánchez, un saludo a la familia Barros Morán. Muchísimas gracias, Radio América. Muy buenos días, Radio América, siempre presentando músicos de alto nivel. Un aplauso para ustedes y un saludo desde Londres, conectados a través de la web. Felicitaciones. Buenos días, doctor Enríquez. Gaby Guaraca les saluda desde Cuenca, siempre conectado con su programa. Excelente, felicitaciones. Buenos días, Radio América, Raúl Medina, excelentes canciones, que Dios le siga bendiciendo en su carrera y sobre todo que descanse también el maestro. Le veo con todos los artistas y qué grato que se dé estas pequeñas vacaciones. Katy Morales nos dice: simplemente hermoso, crecí escuchando esas canciones, hasta ahora marcan el corazón. Nancy Becerra: lindo repertorio musical, sigan adelante, Radio América, siempre presentando algo diferente, es lo bueno de la radio, que presenta a nosotros los oyentes nuevas alternativas. Felicitaciones al doctor Galo Enríquez. Guillermo Cepeda, gracias, nos dice: qué grandes artistas, excelentes requintos, guitarras y como siempre el acompañamiento ideal de Marcelo Sánchez. Carlos Chacón nos dice: melodías tan hermosas, les felicito, saludos desde Cayambe. Estamos en los bizcochos del padre y están en los altoparlantes escuchando Radio América. Felicitaciones a todos los comensales.
0: Gracias, Cayambe.
1: Luis Zamora nos dice: la música ecuatoriana es muy linda. Un fraternal abrazo y saludo para el maestro Marcelo Sánchez y su conjunto desde Perú. Estamos conectados con Radio América. José Alarcón nos dice: qué lindas canciones, hermosa interpretación de cada tema. Saludos cordiales, Ambato, un solo parlante, como lo dice siempre lo nuestro. Eduardo Reina nos dice: qué buenas canciones e interpretación especial del maestro Marcelo Sánchez. Desde Chone, Manabí, saludos, mi estimado doctor.
0: Qué bien.
1: Cerramos esta ronda con Maite Cedeño, que nos dice: felicidades a la programación de siempre lo nuestro, a Marcelo Sánchez, que Dios lo bendiga siempre en su carrera, doctor.
0: Gracias. Oiga, los bizcochos del padre allá en Cayambi. Todo el mundo comenta que los bizcochos del padre son excepcionales. Muchas gracias a la linda gente que nos escribe a través del 098-149-8015. Hay un tema muy bonito, muy popular, Chapita de Ronda. ¿Qué puedes comentarnos al respecto, Marcelito?
2: Bueno, para traer, como decían en una serie de televisión, traigo a mi memoria, en primer lugar, eso de los bizcochos del padre de Cayambe, años atrás, cuando íbamos con las hermanas Mendoza Suasti, el señor curita siempre nos brindaba los bizcochos ahí.
0: No me digas.
2: Claro, claro. Y para complementar, esta es una canción que las hermanas Mendoza Suasti, Laura y Mercedes siempre interpretaban en los shows cuando yo les tuve la suerte de acompañarles como 14 años, sus últimos 14 años de vida artística. ¿Te acuerdas, Galito, que fuimos a una gira también por ahí?
0: Así Ibarra,
2: es, Tucán, y Piales y Nueva York y todo eso. Entonces, esta canción es muy hermosa. Y esa es con un ritmo de San Juanito bonito, Chapita de Ronda, San Juanito.
0: De Marco Vinicio Bedoya. Música, maestros, por favor.

0: Chapita de Ronda, un San Juanito hermoso interpretado magistralmente por el maestro requintista Marcelito Sánchez y su conjunto. Pepe Lucho, ten la bondad, los mensajes.
1: Saludamos a todos nuestros oyentes, gentiles oyentes que están a través de la plataforma del TikTok. Johnny Joffre Criollo nos dice saludos cordiales desde Guayaquil. Arquitecto Johnny Criollo, un saludo para Radio América. Luis Peña nos dice saludos a Arcelor Sancho, felicidades. En plena sintonía con ustedes, como siempre, Radio América. Son los mejores. Luis Peña nos dice de parte de Gonzalo Peña, un abrazo gigante a toda la audiencia de Radio América. Magali Herrera, buenos días, Radio América. Les saluda Magali Herrera desde Quito, Ecuador, provincia de Pichincha, escuchando su mejor programa. Radio América, felicitaciones. La capital de los ecuatorianos siempre estará con un buen programa, nos dice Paulina Maldonado. Qué excelentes esos dedos con ese requinto. Francisco Endara nos dice felicitaciones al maestro Marcelo Sánchez. ¿Será posible que interprete el primer pasillo ecuatoriano? Los Chocotitos nos dicen, ¿por qué no cantan? Obviamente es una presentación bastante instrumental. Milton Pontón, felicitaciones, estimado Marcelito Sánchez, excelente ejecución, un abrazo a la distancia. Francisco Endara nos dice también, saludos Radio América, son los mejores, éxitos y felicitaciones, como siempre, presentando el pentagrama nacional en su esplendor. Por acá nos dice Oscar Rea, buenos días Radio América, felicitaciones por la programación que presentan. El pentagrama nacional tiene un gran espacio con ustedes y qué más con el primer requinto del Ecuador, Marcelo Sánchez, felicitaciones. Nancy Becerra nos dice qué lindo repertorio, estoy con todo el sentimiento sentada aquí en la sala de mi casa. María Berresueta nos dice saludos desde Nueva York, gracias Marcelito por tan grandes canciones. Noemí Celi, gracias por compartir su bello arte con la audiencia de Radio América. Usted, doctor, un abrazo y gracias por presentar el programa, el número uno. Rita Gómez nos dice hermosas canciones, sigan adelante, saludos desde Calacalí. José Castellanos, linda música, esto es Ecuador, muchísimas gracias por el repertorio nacional que presentan. Eduardo Bustamante nos dice, qué excelente artista invitado en esta mañana y su conjunto. A Marcelito, un gran abrazo, siempre lo veo con muchos artistas y qué gusto verle ahora ya solito con su conjunto. Aileen Natera nos dice, me gusta bailar estas canciones, felicidades. Amelia Calderón cierra esta ronda y nos dice, felicidades a Radio América, éxito y bendiciones siempre para siempre lo nuestro y en especial al maestro Marcelo Sánchez, doctor.
0: Muchas gracias, Pepe Lucho. La música ecuatoriana, usted sabe, no solo se escucha, se siente, se vive y se lleva para siempre en el corazón. Cada pasillo, cada albazo, cada San Juanito cuentan la historia de un pueblo, oiga, que jamás olvida sus raíces. Quien ama la música ecuatoriana, ama la tierra que lo vio nacer. Nuestra música tiene el poder de hacer llorar a veces al que está lejos y de abrazar al que está cerca. Sí, digo yo. Sí, muchas gracias, Marcelito, por esta gran presentación de esta mañana. 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La gente te conoce en todas partes, Marcelito.
2: Muchísimas gracias, mi estimado Galo. Tú sabes que yo siempre primero agradezco a Dios por el talento que me ha dado y qué bonito escuchar todos esos mensajes que están
0: cariñosos.
2: Por supuesto que sí, a mi gran compañero Gonzalo Peña, era mi compañero de la escuela, imagínate, como hace más de 45 años por allá. A don Milton Pontón, un gran amigo, compañero también. Y aprovechando esta oportunidad, quiero enviar un gran saludo para mi madrecita que también nos está escuchando, a la señora Lasteña Pazmiño allá en Guamaní. A mis hermanos del alma, a mis compañeros, brindarles este saludo a dos cumpleañeros que hemos tenido en esta semana. En primer lugar, a Nancita Mendoza Núñez, que cumplió años el día 30, y a Mauricio Santiana, mi guitarrista de muchos años, como 20 años mi guitarrista Mauricio Santiana también, que acaba de cumplir sus 40 años. Y, por por supuesto, a toda esa familia de mis amigos, la familia Sánchez, a Alex, a su papá y a mi querida Nicole, un abrazo grande también a la distancia.
0: Qué bonito. Para todos esos cumpleañeros, aquí está Marcelo Sánchez para dedicarle con su requinto, sí, y las cuerdas y guitarras de este gran respaldo musical, este gran conjunto, 5 centavitos, sí, un bolero de Héctor Ulloa. Música, maestro, por favor, vamos.

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0: Oiga, qué bonito, muchas gracias a Marcelito Sánchez y su conjunto esta mañana. A ver, el máximo de mensajes, por favor. Me dices, tengo full, pero no me lees. Por favor, Pepe Lucho.
1: Andrés Guañuna nos dice, excelentes artistas, como siempre, Radio América, felicitaciones, con mucha energía para este domingo. Luis Veintimilla, saludos a la familia en San Carlos y felicidades por el programa que presentan. Jenny Narváez nos dice, felicitaciones, Radio América, qué hermosas canciones, que sigan cosechando siempre éxitos, en compañía de buenos artistas como todos los domingos. Oscar Coloma nos dice, qué buena música, excelentes presentaciones para el día de ahora. Verónica García nos dice, felicidades. Felicidades a Marcelito Sánchez desde Conocoto, con toda la familia escuchando Radio América. Max Terán nos dice, felicidades a Marcelito, excelente artista, como siempre, éxitos y bendiciones, un saludo especial a todo su conjunto. Noemí Palacios nos dice, qué grandes artistas, felicitaciones, son los mejores, qué buena música. Patricio Rosero, saludos a la familia Rosero en Carapungo. Benjamín Estrella, felicidades, siempre lo nuestro, qué buena música, siempre lo instrumental suena diferente y suena mejor. Wilson Cóndor nos dice, conectados con ustedes, Radio América desde Chimbacalle, felicitaciones al maestro Marcelo Sánchez. Irene Ceballos, qué buena música, qué buen programa para este domingo espectacular con este solcito, qué lindo escuchar Radio América. Jocelyn Peñafiel nos dice, saludos a mi mami en Calderón, hermosas canciones como siempre, ya vamos para la casita, mami, con toda la familia. Luis Guerrero nos dice, Ecuador tiene grandes talentos y una muestra es ahora el conjunto de Marcelito junto al quinto número uno del país. Felicitaciones. Alexandra Montoya nos dice, éxitos y bendiciones siempre para todo lo que es Radio América y su mejor programa. Cristina Núñez, qué gran talento, que Dios los bendiga, una interpretación espectacular. Y cerramos esta ronda con el siguiente mensaje que nos dice José. Hola, buenos días, un saludo para mis amigos de Radio América por el lindo programa de todos los domingos que presentan con las hermosas canciones de nuestros artistas. Por acá, full sintonía en Francia. Bendiciones a todos los que conforman el programa. Atentamente, José Camacho, doctor.
0: Saludos a Francia. Oye, qué bien, qué bonito. ¿Había escuchado antes sintonía en Francia o no?
1: Sí, doctor, tenemos bastante reporte de sintonía.
0: Perfecto. Sino que no te da tiempo de leerlos a veces, ¿no?
1: A veces, pero a veces nomás.
0: Perfecto, muchas gracias a la sintonía espectacular en Europa, de verdad, muchas gracias. Sí, algo te dice el señor Astudillo, a ver si le ayudas, vente para acá, por favor, sí, Pepe Lucho, a ver si le ayudas al señor Astudillo, por favor, con la guitarra seguramente algo. Ahí está bien, me dice,
1: sí. Sí, está habilitado ya.
0: Sí. Habilita, por favor, Pepe Lucho, no te pongas nervioso. Las rubias te tienen loco a ti.
2: Eso. Sí. Las europeas que le están escribiendo desde Francia.
0: Sí.
2: Las rusas.
0: Las francesas.
2: ¿Sí o no? Las rumanas.
0: Sí, Pepe Lucho es internacional, ya sabes. Te escriben mensajes, te quiero conocer. Es... Sí. Dame tu Facebook.
2: La voz sexy y el DJ de Radio América.
0: Exactamente.
2: No hay más.
0: Pepe Lucho, el único. Sí. Muchas gracias a la linda gente. 098-149-8015. Un agradecimiento a todas las emisoras que nos hacen el favor de retransmitir nuestra programación. A los restaurantes allá en Nueva York. Este aplauso para ustedes. En Génova, Italia, otro aplauso, por favor, Pepe Lucho. Muchas gracias, porque los restaurantes de Nueva York, ah, no, en Chicago también, en Chicago, el aplauso para ustedes. Buen provecho a todos nuestros compatriotas que están saboreando esa comida rica ecuatoriana. Es impresionante, quiero que sepan, la gente que no es ecuatoriana, en Nueva York tenemos un gran número de restaurantes, un gran número de restaurantes. Oiga, usted puede escoger la comida que quiera, en cualquier restaurante la encuentra, sí, muy deliciosa la comida ecuatoriana, y con productos ecuatorianos, porque la gente, los restaurantes, se dan el trabajo de llevar los productos ecuatorianos para, pues, lucirse y darle pues a los comensales la comida propia ecuatoriana. Eso me gusta mucho, soy testigo de eso y puedo nombrar un sinnúmero de restaurantes ecuatorianos. Muchas gracias de verdad por su sintonía. Próximo tema, Marcelito, ten la bondad.
2: Por supuesto que sí. Hay un tema muy interesante en su vida que lo hizo el maestro ambateño Fausto Galarza, que ya lo interpretó Noé Morales en Pasillo. Ese gran tema, eso es cariño. Pero oye, ahora
0: Noé Morales tenía un trío, ¿verdad?
2: Claro, primeramente él se hizo con el trío Sensación, por supuesto que sí. En el año 1972, más o menos 72-73.
0: Un trío que estaba bien conformado y muy querido, ¿no?
2: Claro que sí, grabaron muchos éxitos lindos. Y después, cuando ya penosamente se separaron, Manuel, su hermano, quedó como primera voz del trío Sensación y Noé se hizo solista porque J.D. Foro Guzmán le pidió que sea cantante solista y estaba bien, ¿no? Por supuesto. Y en esos tiempos, ese gran compositor ambateño, no hay nada que hacer. Fausto Galarza era un monstruo de composiciones. Él compuso esto que se titula Eso es cariño. Pero ahora lo vamos a hacer a otro estilito. Al estilo de que alguna vez, si es que alguien lo escuchó, lo grabó Julio Jaramillo con Pepe Jaramillo a dúo. Eso es cariño en bolero.
0: Música, maestro, por favor, vamos.

0: bonita, oiga, espectacular. Dúo, muy bien, con don Luis Astudillo aquí esta mañana. Bien, muy bien. Gracias a la linda gente que nos escribe al 098-149-8015, Pepe Lucho, vamos.
1: Paulina Maldonado desde la comunidad del TikTok nos dice, saludos, felicitaciones, bravo, qué linda música. Paula Ipiales, saludos Marcelito, un capo como siempre, saludos. Canciones hermosas de nuestro Ruiseñor que siempre vivirán en nuestros corazones. Ariel nos dice, felicitaciones, buena música, Paulina Maldonado, qué lindas canciones como siempre en Radio América. Gladys Susana Narváez nos dice, desde Ambato, un gran saludo para los tremendos artistas. Gracias Radio América por presentar artistas siempre de calidad. Luciana nos dice, saludos desde Firma Santa Fe. Saludos Radio América, siempre con buenos artistas, son los mejores. Buenos días Radio América, Vinicio Muñoz. Saludos al maestro Marcelo Sánchez de parte de Vinicio Muñoz, un abrazo. José Arturo Mendieta nos dice, saludos Vini y a toda la gente que está amplificando Radio América, felicitaciones. Lu nos dice por acá, saludos desde Sucúa, Morona, Santiago, hermosa programación. Saludos doctor, felicitaciones a los maestros de las cuerdas. Luis Ulloa les saluda, un gran abrazo para todo el conjunto musical. Silvia Estrella nos dice, buenos días Radio América, felicitaciones, qué buen programa como siempre, qué lindo que suena lo instrumental y sería fantástico que el concurso se lo realice los días domingos, ya les están dando por aquel horario, mi estimado doctor.
0: Muy bien, buena idea, ¿no?
1: Eduardo Bustamante nos dice que excelente música, como siempre, acompañados de buenos artistas. Radio América, por eso es la campeona. Felicitaciones. Laura Peña nos dice, excelentes artistas invitados como todas las mañanas de los domingos. Estamos aquí arreglando la casita con la familia y esperando ya para realizar el almuerzo con su grata compañía. Son los mejores. William Aguayo, orgulloso de ser ecuatoriano con artistas de esta calidad. Por eso siempre digo acá en los Estados Unidos, yo soy ecuatoriano, orgulloso de mi música, de mi gente. Muy bien. Tatis Ocaña nos dice, felicidades, una magnífica interpretación de Marcelito Sánchez, que siga cosechando éxitos. Cierra esta ronda Liliana Imbaquingo, que nos dice, esto es mi lindo Ecuador. Muchas felicidades a Marcelito Sánchez, desde Nueva York estamos, un grupo de ecuatorianos reunidos, haciendo una parrillada y escuchando Radio América.
0: ¿Sabes el nombre de los señores que escriben de la parrillada?
1: Bueno, por acá nos dice solo, estamos solo un grupo de amigos, nos dice por acá, doctor. Pero les vamos a pedir que nos envíen el siguiente mensaje, los nombres, y les vamos a enviar el saludo. Les vamos a enviar, que nos envíen y lo enviamos, mi estimado doctor. Bueno,
0: vamos entonces con la linda gente. Envíe mensajes al 098-149-8015 y si quiere contratar a Marcelo Sánchez y su conjunto, puede llamarlo al 099-881-5289, 099-881-5289. Buen provecho a la linda gente que este momento está en los restaurantes ecuatorianos en el mundo entero. Sí, muchas gracias de verdad a las emisoras que nos hacen el favor de retransmitir nuestra programación. Marcelito, sintonía total en el mundo.
2: Por supuesto que sí, qué lindo saber todos esos mensajes que están enviando. Es una satisfacción inmensa poder compartir con el mundo entero que están conectados con Radio América. Y por supuesto, en esta ocasión yo quiero aprovechar para mandarle un saludo también a nuestro gran amigo, ese requintista, pianista, super calidad de gente, a Vinicio Muñoz, que se ha dignado en mandarnos también un mensaje. Un abrazo grande para Vinicio.
0: Qué bonito.
2: Por supuesto que sí. Y a toda esa gente que está allá reunida en Estados Unidos, un abrazo grande. Ya nos vemos, luego.
0: Exacto. Gracias a Vinicio Muñoz, su esposa, una gran cantante. Esperamos tenerla muy pronto por acá. Vamos con otro temita, Marcelito.
2: Bueno, más o menos en el año 1900.

0: consola, ¿no? Pues grabando.
1: Claro.
0: Y el rato que yo estaba tocando esta canción, eran 3 meses antes, digamos, 3 meses después de que había fallecido el Medo. Y wow. El momento que estaba tocando, se me habían estado yendo las lágrimas del rato que tocaban. Y él había dicho al dueño del estudio, ¿no? Oiga, ¿qué hacemos? Paramos. No, no, déjale que siga tocando. Y entonces, esa canción, en verdad, que tiene lágrimas y recuerdos.
1: Olmedo Torres, un gran saxofonista ecuatoriano, amigo nuestro. 3 veces lo llevamos al Festivales del Pasillo en Nueva York. Música, maestros, por favor.

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0: Muchas gracias, Pepe Lucho. Mi querido Marcelito, quería dedicar estos minutos al recuerdo de este gran amigo Olmedito Torres, como yo le decía. Grandes recuerdos de un gran amigo como Olmedo Torres. Las veces que estuvo en Nueva York, siempre tuvo la gentileza de acompañarme a mi casa allá en Nueva York. Siempre lo hacía con cariño, con un amor especial de gente buena como era Olmedito Torres. ¿Quién no recuerda? Y aquellas generaciones que no la habían escuchado, ese era Olmedo Torres, con el saxofón que hablaba prácticamente. Grandes recuerdos, Marcelito.
1: Y me llegó al sentimiento escuchar esto, porque en ese tiempo, unidos juntos, los gatos, Carlos Regalado y Olmedo Torres. Qué linda historia.
0: Así es, que no se va a volver a repetir, capaz. Próximo tema, Marcelito, ten la bondad.
1: Bueno, ya que acabé de escuchar de esto, vamos a hacer un homenaje también recordando a esos maestros, los gatos de Chimbo, como es debido.
0: Bien.
1: Un San Juanito. Y qué es interesante de esto, ¿no? Este San Juanito es composición de ese gran arpista Gonzalo Castro. Esto se titula Fiesta.
0: Música, maestro, por favor, vamos.

0: Aplausos, Pepe Lucho, por favor, espectacular la presentación de Marcelito Sánchez. Tenemos 1,000,000 mensajes, no alcanzamos a leerlos, ¿verdad, Pepe Lucho?
1: Tenemos mensajes. María Delgado nos dice por acá: todo el talento del Ecuador para el mundo. Saludos desde Riobamba. Felicitaciones al maestro requintista número uno que tiene el Ecuador, Marcelito Sánchez. Erika Naranjo nos dice: qué bonita interpretación. Felicidades, doctor Enríquez, por el maravilloso programa.
0: Muchas gracias.
1: Piedad Paredes nos dice: excelente música, 1,000,000 bendiciones. Ángela Cuevas: saludos desde Machacha, Marcelito, un excelente requintista ecuatoriano. ¿Por qué no decirlo? Es el mejor del Ecuador. María Fernanda nos dice: saludos a mi familia en Ibarra y muchas felicidades a Marcelo Sánchez y su conjunto. Roberto Lagos: excelente programa como todos los domingos y grandes artistas invitados. Felicidades. Eduardo García nos dice: excelentes temas, Radio América. El trabajo en equipo se nota en cada interpretación de cada canción. Están súper bien acoplados. Felicitaciones a todos los maestros. Isabel Rivera nos dice: muchas felicidades. Dios los bendiga siempre. Ángel Guerra: esta es nuestra música, deberíamos valorar más a este tipo de artistas como son los ecuatorianos, son los mejores. Víctor Quesada nos dice: qué buena música, felicidades por deleitarnos con esas hermosas melodías. Andrea Espinosa nos dice: saludos a Marcelo Sánchez, muchos éxitos, es un gran requintista ecuatoriano y qué grande el conjunto que armado para esta mañana. Gloria Tello nos dice: nuestra música ecuatoriana es la mejor del mundo, felicidades. Fabián Ramos: hermosas canciones, Dios los bendiga y sigan cosechando siempre éxitos de la mano de Dios. Luis Freddy nos dice: desde Bolivia, un ecuatoriano más que está regadito por el mundo, pero escuchando Radio América.
0: Saludos Bolivia, saludos.
1: El saludo cordial a mi amigo Marcelo Sánchez, gran intérprete de la música nacional. Frank Castillo nos dice: bendiciones a Marcelito, qué buenas canciones para esta mañana. Gladys Ortega nos dice: excelente música ecuatoriana interpretada por un gran maestro. Jennifer Torres: saludos desde Cayambe, mucha sintonía en Cayambe a Marcelito Sánchez y su conjunto. Blanca Pérez: muchas felicidades a Marcelito, que siga siempre adelante. Manuel Castro nos dice: qué buena música, son siempre lo nuestro, desde Conocoto haciendo un solo empuje, una sola señal. Buenos días Radio América, felicidades por el programa, saludos desde San Cristóbal, Galápagos. Vean nomás, full sintonía. Oiga, saludos.
0: Galápagos, saludos, qué lindo. Aplauso para Galápagos.
1: Claro que sí, un cordial saludo para toda la gente en Galápagos, en especial para Marcelo Játiva. Reporte de sintonía desde San Cristóbal. Buenos días, Radio América. Felicitaciones por la programación que presentan día a día, en especial siempre lo nuestro que nos acompaña todos los domingos. Un saludo para la señora Leila Ormaza Palacios, está escuchando la programación en el sur de Guayaquil, 93.3 Radio América Oficial. Esos son los mensajes de esta ronda, doctor.
0: Perfecto. Muchas gracias, Pepe Lucho. 098-149-8015 para mensajes. Pues envíelos con mucho gusto y damos lectura. Marcelito, la gente sigue emocionada escuchándote. Y la verdad que casi es la primera vez que presentamos un requinto solo en toda la programación, quiero decir. No has venido antes solo con un requinto, ¿verdad?
2: Creo que vine como hace unos tantos años antes de la pandemia. Pero antes de la pandemia, imagínate. Ya creo que son como unos 7-8 años atrás.
0: Pero creo que más era de canto que antes que
2: requinto. Bueno, sí, de todas maneras siempre agradecer a Dios el talento que nos ha dado. Bien. Para poder manifestar a través de las cuerdas el sentir que generalmente hacen las voces. Y ahora, nuevamente yo quisiera agradecerles a mis grandes amigos, Luis Miguel Astudillo, Jorge Arturo Rialpe y Camilo Granda, que me están acompañando.
0: El aplauso para
2: por
0: ellos.
2: Por favor, por supuesto que sí. Muchas gracias.
0: Y Perucho,
2: disfrutar de esta bella música, como digo yo, lo que Dios nos ha dado este talento para poder compartir a todo ese público que nos está escuchando aquí en el Ecuador y en el mundo entero.
0: Pepe Lucho, ¿me escuchas? No, parece
1: que le estoy escuchando, doctor.
0: Sí, pero el aplauso para el respaldo musical te pedía. Muchas gracias a la linda gente, de verdad, querido respaldo musical, compañeros de Marcelito, muchas gracias por el sacrificio de estar aquí esta mañana, pese al compromiso que tuvieron. Ellos prácticamente no han podido dormir, pero cumplen, que eso es lo importante. Sí, gran ejemplo. 098-149-8015. Ten la bondad, Marcelito, próximo tema.
2: Por supuesto que sí, como hablábamos hace unos momentos atrás, ahora en cambio vamos a hacer ese homenaje a ese gran trío Sensación, cuando tenía en su primera voz al maestro Noé Morales. Vamos a hacer ese pasillo hermoso, Amor Sublime, para ustedes.
0: Hermoso, ustedes, me encanta, me gusta.
2: De don Armengo el Barba Lojano, Amor Sublime.
0: Música, maestro.

0: Marcelito Sánchez y su conjunto espectacular. Amor sublime, qué hermoso pasillo. Y no se olvide que la verdadera felicidad comienza cuando dejas atrás dos cargas: el temor por lo que aún no sucede y el dolor por aquello que ya pasó. Vive el presente con calma, porque ni el futuro está escrito ni el pasado puede cambiarse. Nos envía el general Lino Proaño. Muchas gracias por la reflexión. Gracias de verdad. Pepe Lucho, ten la bondad.
1: Wilson Cóndor nos dice: felicitaciones Radio América, saludos a todos los que conforman la mejor programación de Siempre Lo Nuestro. Irene Ceballos nos dice: excelente programa, felicitaciones, una presentación de lujo del maestro Marcelo Sánchez. Jocelyn Peñafiel, saludos a mi mami en Calderón, hermosa música que le gustaba a ella y a mi mamita, mi abuelita. Felicitaciones Radio América, el Pentagrama Nacional sigue vivo gracias a ustedes. Luis Guerrero nos dice: Ecuador tiene grandes talentos como el maestro Marcelo Sánchez, tiene que tener una escuela para que haya más talentos de exportación en el requinto, nos dicen por acá. Kerly Guachamín, felicidades, excelentes artistas desde Cayambe. Vean nomás, doctor, sigue conectado toda la gente de Cayambe y reportando sintonía.
0: Qué lindo. Qué
1: Elizabeth lindo. Sandoval, saludos desde el Comité del Pueblo, felicitaciones Radio América. Alex Jumbo, buenos días Radio América, un saludo especial a Marcelito Sánchez, que Dios lo bendiga. Georgina Ana Luisa nos dice: grande Radio América, siempre con artistas de renombre y calidad. Le conocí a Marcelito Sánchez acompañando a un artista y desde ahí no le he dejado de seguir. Ahora que le veo con su conjunto, felicitaciones. Moisés Paz nos dice: saludos desde Nayón a Marcelito, qué gran interpretación. Wilma Aguayo, orgulloso de ser ecuatoriano, con usted Marcelito Sánchez a la cabeza, los requintistas que van por el mundo. Lilian Imbaquingo nos dice: esto es mi lindo Ecuador, muchas felicidades a Marcelito Sánchez. Ángela Cueva, saludos desde Machachis. Ah, Marcelito, un abrazo gigante. Estuvo por acá presentándose con un artista. Felicitaciones, como siempre, espectacular. Roberto Lago cierra esta ronda y nos dice: buena programación de Radio América con Siempre Lo Nuestro. Y esta mañana espectacular con Marcelito Sánchez y su conjunto, doctor.
0: Bien, y quiero que sepan que Marcelito Sánchez tiene su escuela. Luis Astudillo es uno de sus discípulos. Ahora un gran requintista, muy solicitado también a nivel nacional e internacional. Qué orgullo debe ser, Marcelito, para ti estar con tus discípulos allí.
2: Por supuesto que sí, mi estimado Galo, tomando en consideración que, bueno, en esta mañana no nos pudo acompañar Mauricio Santiana, porque sigue
0: otro discípulo tuyo.
2: Sigue de festejo, está bien, 40 años no se cumple cada rato.
0: Todos los días.
2: Exactamente. Mauricio me ha acompañado 20 años en la guitarra. Y, wow. Y Luis Miguel ya me acompaña como 10 años en la guitarra. Ahora tenemos, bueno, Camilo es un gran maestro, músico estudiado también, por supuesto. Ahí, aquí atrás está escondido Jorge Arturo Rialpe, que viene siendo de la familia de ese gran compositor, Ricardo Rialpe, ¿no?
0: Wow,
2: entonces, ahora él dice que son 5 años, mentiras, recién creo que son como unos 6 meses que anda con nosotros, pero le seguimos aleccionando a la música, a la gente, a los amigos, y para mí es una gran satisfacción poder enseñar. Galito, no tengo escuela, o sea, no tengo una escuela, una academia, lo que sea, pero sí me doy el tiempo de quien me llama y me pide que le dé unas clases. Yo me doy el tiempo, porque mientras uno pueda aportar con un granito de arena para
0: lindo,
2: esa gente,
0: qué bien, qué bien.
2: Para esa gente, mientras uno pueda aportar con un granito de arena para toda esa gente que quiere en el corazón aprender, ahí estamos para ayudarles, por supuesto que sí.
0: ¿Hizo ahí algo? ¿Qué pasó, Pepe Lucho? ¿Algún cortecito, algo?
1: Algún cable está por ahí haciéndonos la maldad, doctor, pero lo vamos a revisar ya.
2: No, ese es el Juan. ¿Sí sabías, Galito?
0: No.
2: El Juantasma.
0: Sí. Oye, yo siempre digo que no faltan los fantasmas envidiosos.
2: Sí, claro.
0: ¿Sí, Marcelito?
2: Pucha, en todo lado no faltan esos que son amargados también, ¿no es cierto?
0: Oye, pero cualquier cantidad, ¿no?
2: Eso.
0: Y que hablan mal, dan la puñalada y después te dicen, Marcelito, ¿cómo estás?
2: Pero... no me voy a acordar de quiénes, pero la verdad de todo, verás Galito, la situación es que uno no tiene que preocuparse mientras sigan hablando. Uno tiene que preocuparse es cuando ya no hablen de Oquén.
0: Ya no hablen.
2: Exactamente.
0: Que hablen mal o hablen bien.
2: Claro, hablen mal o hablen bien. Está bien, porque es la envidia, es el cariño. Porque así es la vida. Nadie es, ¿cómo se llama? ¿Cómo dicen? Santo.
0: ¿Cómo es? De tu devoción.
2: Eso, para todos. No, es así. Cada cual, cada músico, cada amigo, cada compañero tiene su razón de ser y tiene sus seguidores y está bien, es correcto. Pero cuando ya no hablen de uno, ahí sí preocúpate porque ya no estás apareciendo en nada.
0: Cierto. Lo malo es que a veces se inventan cualquier cosa, sí. Entonces, allí está el daño que le quieren hacer a la gente. Pero la gente ya conoce quién es quién en la vida. ¿Sí o no, Pepe Lucho?
1: Siempre, doctor, siempre. Cada uno sabemos de qué pata cojean, dicen por ahí.
0: Sí, perfecto. ¿Qué te ha pasado a ti, por ejemplo? Cuéntame.
1: Como en todo, todo hay bueno, todo hay malo. No todo es malo, pero tampoco todo es bueno, doctor. Pero tenemos que incluso de lo malo sacar lo poquito que nos quede de bueno, que es la experiencia. Para no volver a cometer los errores, doctor.
0: Muy bien. Excelente. Próximo tema, mi querido Marcelito, ten la bondad.
2: Por supuesto que sí, de ese gran compositor Pedro Perico Echeverría, Amarguras para ustedes.
0: ¡Qué lindo tema! ¡Vamos! ¡Música, maestro!

0: ¡Qué bonito, señoras y señores! Marcelito Sánchez. Oiga, 2 horas de programación continua con este requinto espectacular, único, con experiencia y pues con grandes discípulos que tiene Marcelito Sánchez. Muchas gracias de verdad a la gente que nos sintoniza. Pues nos escribe el ingeniero Ernesto Vega, sí, dice: condolencias a su esposa, hijos, nietos y familiares de nuestro amigo paisano Miguel Eduardo Benavides Guerrero, que en paz descanse. Sí, quizá pues falten nombres, pero lo importante es decir que lo sentimos mucho, de verdad, a la esposa de nuestro paisano fallecido. Y pues para Miguel Eduardo Benavides Guerrero, nuestras sentidas condolencias, dice el ingeniero Ernesto Beck. Muy bien, qué pena. Así es la vida. Muchas gracias. Pepe Lucho, ten la bondad máximo de mensajes que puedas y te despides.
1: Víctor Quesada nos dice: qué buena programación, un lujo para esta mañana en especial de Radio América. Andrés Espinosa nos dice: saludos a Marcelo Sánchez, muchos éxitos. Su talento ha recorrido el mundo y tiene que seguirlo haciendo a nivel nacional e internacional. Felicitaciones por tu carrera artística. Gloria Tello nos dice: nuestra música ecuatoriana es lo mejor, simplemente plasmada en tan grandes artistas, en cada interpretación que se las hace con el corazón, con el alma. Luis Freddy nos dice: felicitaciones. Felicitaciones Radio América, qué buena programación, siempre lo nuestro, exaltando el pentagrama nacional. Blanca Pérez, muchas felicidades a Marcelito Sánchez, son los mejores programando la música ecuatoriana y por supuesto presentando los domingos buenos artistas. Inés Solano nos dice: muchas felicidades al maestro Marcelo Sánchez y su conjunto por el programa que han presentado en esta mañana. Saludos a mi abuelita Elvia Araceli Vargas en España, que nos está amplificando junto a mi hermano. Felicitaciones. Julio Hernández nos dice: saludos a mi hija Sofía Hernández, que cumple 23 años del día de ahora. Felicitaciones y que viva la cumpleañera. Claro que sí, que él viva. Galo Simbaña nos dice: hermosa interpretación de Marcelo Sánchez. Cada canción que la hace con el alma, con el corazón. Jennifer Torres, saludos desde Cayame, conectados con la campeona. Felicitaciones. Andrea Espinosa cierra esta ronda y nos dice: un saludo especial a Marcelo Sánchez y su conjunto, que tenga muchos éxitos y siga plasmando la música nacional en lo mejor del mundo. Con ustedes, queridos amigos, oyentes y televidentes, un abrazo cordial en el mundo entero, cada ecuatoriano que está regadito por ahí, el abrazo y la fuerza para que sigan adelante. En Los Ángeles, California, un abrazo gigante para Susana, para Ivón, para Luis, para Andrés. Y si Dios no cambia los planes, por supuesto, estaremos el próximo domingo en otro programa más de Siempre lo Nuestro. Buenas tardes, doctor.
0: Buenas tardes, Pepe Lucho, muchas gracias. Próximo tema para decir hasta pronto, Marcelito, ¿cuál sería?
2: Por supuesto que sí, mi estimado Galito, como siempre, uno tiene que rendir un homenaje a nuestra patria querida, el Ecuador, al menos ahora en estos días, en esta semana que se tiene, como quien dice, el primer grito de la independencia, ¿no? Recuerdas en 1809, y penosamente, justo hoy día, eso era en 1810, que fue un año después la masacre, ¿no? Pero bueno.
0: Así es.
2: Quiero agradecerles, Galito, mi estimado Pepe Lucho, a toda la gente que nos ha seguido en esta mañana en el Ecuador y el mundo entero, y por supuesto mandar ese saludo grande también para mi querido ahijado Matías, que está cumpliendo años hoy día, y dar gracias nuevamente a Luis Miguel Astudillo, Camilo Granda y Jorge Arturo Rialpe por haberme acompañado en esta mañana para disfrutar con todos ustedes. Nos vamos a despedir con un pequeñito recorrido del Ecuador, un mosaiquito chiquito de lo que significa nuestro Ecuador para ustedes.
0: Muchas gracias nuevamente, Marcelito. Muchas gracias a ese gran respaldo musical. Sobre todo a usted, amable oyente. Aguántate, Pepe Lucho, no me aplaudas sin finalizar. Sí. Muchas gracias, sobre todo, a ustedes, queridos amigos, señores, que nos hacen el favor de sintonizar no solo los domingos, sino las 24 horas 7 días a la semana. Y decirles que la música nacional, yo creo que es el abrazo que Ecuador le da a sus hijos, estemos donde estemos. Un pueblo que canta su música jamás pierde su identidad. Para los ecuatorianos que vivimos lejos, una canción de nuestra tierra vale más que mil palabras. Nuestra música, y estoy seguro que usted está de acuerdo, es un tesoro que no se mide por el éxito comercial, sino por la emoción que despierta. Cuando suena la música ecuatoriana, el alma recuerda de dónde venimos. La música de nuestro lindo Ecuador es un puente entre generaciones y un legado que merece vivir para siempre. Bendiciones para todos. Gracias, Marcelito, de verdad. Y hasta pronto con esta música que solo sabe interpretar en su requinto Marcelito Sánchez y su conjunto. Muchachos, muchas gracias. Buenos días. Música, por favor.

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1: Buenas tardes, Radio América. Les envío cordial saludo de parte de Paula.

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Marcamos ya las 18 horas, 8 minutos, una hora menos en las Islas Galápagos. Qué gusto, preciosos, nuevamente estar juntos en este fin de semana, domingo para amar. Espero que usted esté bien, que haya tenido un lindo día, que haya pasado con su familia. Y de verdad, qué privilegio inmenso estar nuevamente aquí juntos. Desde el otro lado del micrófono, preciositos, acompañando la magia de la radio, ¿eh? A esta hora de la noche. Sí, sí, nos vamos hasta las 0 horas en punto en la noche, así que por favor, relájese. Son 6 horas de la mejor música romántica y por supuesto, con los distintos segmentos que tenemos aquí en Memorias. Sean todos bienvenidos, preciositos, a este rincón hecho de melodías y por supuesto también de recuerdos y muy buena compañía. Yo soy Janet Pérez, sí, ya lo sabe, ¿no? Janet Pérez, y te doy la bienvenida. Muchísimas gracias por estar junto a mí. Desde Quito, Ecuador, 104.5. Y en todo el planeta nos miran, nos escuchan a través de www.americastereo.com. Saludamos también a mi querida Ibarra, 89.1. Preciosos, buenas noches, bienvenidos.

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0: Mi corazón debe estar muy bien cuidado y el suyo, preciositos, también, ¿verdad? Marcamos ya las 18 horas 27 minutos, una hora menos en las Islas Galápagos. Gracias por estar junto a mí, ¿eh? Domingo para amar. 2 de agosto, este mes es maravilloso, en especial para mí también, ¿eh? Preciositos, abrimos ya nuestros contactos. El 12-904-121 y el 12-904-127. Por supuesto, también está ya listo nuestro WhatsApp 09-814-98015. ¿Qué nos dicen por acá los preciositos? Hola, hola, buenas noches, Yaretzita, excelente programación, la de memoria, San. Saluditos desde la panadería y pastelería K-Fruit, qué bien, preciosos. En San Juan nos están escuchando a todo volumen. Por favor, compláceme con un temita. He venido a pedirte perdón. Juan Gabriel, ¿verdad? Sí, Juan Gabriel. Correcto, ahí estamos. Muchísimos éxitos y muchas bendiciones. Muchas gracias. Hola, hola, mi buenas noches, Janetcita. Buenas noches, preciosos. Deseando que te encuentres bien de salud, sí, mucho mejor. Una cancioncita de Julio Iglesias con la misma piedra.
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0: Perfecto, con la misma piedra. Para Pablito Ruilova, a Jenna Kennedy, muchísimas gracias. Otro mensajito por acá nos dicen, por favor, Janet, la canción Déjame Intentar.

0: Marcamos ya las 18 horas 42 minutos, una hora menos en las Islas Galápagos. Precioso, siempre, siempre tenemos que estar súper informados. Qué importante, ¿no? Y por supuesto también recordar para mantener viva siempre nuestra memoria. ¿Qué sucedió hoy? 2 de agosto. Sí, sí, una fecha profunda de trascendencia histórica, diría yo, marcada por acontecimientos que cambiaron el rumbo de naciones, así también como por trágicos sucesos y aniversarios memorables. Así que aquí te compartimos qué sucedió un día como hoy. Hoy, 2 de agosto, sí, de 1810, la masacre de los próceres en Quito. Uno de los episodios más trágicos y determinantes para la historia de Ecuador y de América Latina. Tras el movimiento autonomista del 10 de agosto de 1809, las fuerzas realistas masacraron a sangre fría en las cárceles y cuarteles de Quito a los líderes patriotas y a decenas de civiles que intentaron liberarlos. Este hecho sacudió profundamente al continente. Un día como hoy, 2 de agosto de 1790, se lleva a cabo la realización del primer censo oficial de los Estados Unidos. Un día como hoy, en 1934, en Alemania, tras la muerte del presidente Paul von Hindenburg, Adolfo Hitler asume el poder total, fusionando los cargos de presidente y canciller, autoproclamándose Führer. Un día como hoy, 2 de agosto de 1939, Albert Einstein firma la célebre carta dirigida al presidente Franklin Roosevelt, alertándolo sobre la posibilidad de que la Alemania nazi estuviera desarrollando bombas de gran potencia, lo que daría origen al proyecto Manhattan. Un día como hoy, justamente 2 de agosto de 1945, concluye la conferencia de Potsdam, en la que los líderes de las potencias aliadas, Estados Unidos, la Unión Soviética y el Reino Unido, perfilaron el mapa político y el orden de Europa tras el fin de la Segunda Guerra Mundial. Un día como hoy, 2 de agosto de 1980, ocurre el devastador atentado terrorista en la estación de trenes de Bolonia, Italia. Una explosión que cegó la vida de 85 personas y dejó más de 200 heridos. Si hablamos de nacimientos y fallecimientos también célebres, en 1884, un día como hoy, nace Rómulo Gallegos, destacado escritor, novelista, autor de Doña Bárbara y político venezolano, quien fuera también presidente de su país. Un día como hoy, en 1922, muere Alexander Graham Bell, inventor e innovador británico, a quien se le atribuye formalmente la patente del teléfono. Un día como hoy, 2 de agosto de 1942, nace Isabella Allende, una de las escritoras latinoamericanas más leídas del mundo y autora de obras emblemáticas como La Casa de los Espíritus. Seguimos con más. 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

0: disfrutando de este domingo. Vamos a saludar. Saluditos en casita a quienes están preparando ya la cena. Una meriendita deliciosa o un cafecito, ¿no? Sí, sí, ay, qué rico. Definitivamente, ¿eh? Estar en familia y disfrutar de memorias. En los autobuses preciosos. Muchísimas gracias a nuestros canarios 7-3 cordiales. Por supuesto también a quienes están viajando, nos llevan en su auto. ¿Qué nos dicen los preciosos a través de nuestro WhatsApp? En las empresas también están trabajando, se van sección velada en esta noche. Yo los acompaño hasta las 0 horas en punto, 12 de la noche. Saluditos en los restaurantes. Buen provecho. ¿Qué nos dicen por acá, mis preciositos? Abrimos ya nuestro WhatsApp. A ver, permítame. Vamos a abrir, vamos a escuchar. ¿Qué nos dicen por aquí, ¿eh? ¿Sí? Ahí estamos.
1: Buenas noches, Yanecita.
0: Hola, buenas noches.
1: Siempre fiel a su programa.
0: Qué lindo, me gracias.
1: Que viajé de Quito a Guayaquil.
0: Qué bien.
1: Pero siempre con la emisora a esta hora. Por
0: esa
1: favor,
0: es.
1: Sería tan amable de complacerme con una canción de Diango, Alma, Corazón y Vida.
0: Con gusto.
1: Muchas gracias.
0: A ti, mi amor.
1: Hermoso programa.
0: qué lindo que te guste. Gracias, qué hermoso. Miren ustedes. Otro mensajito por acá nos dice. Las líneas están abiertas. Sí, sí, vamos, preciosos.
2: Buscar una casa muy linda que ha de ser nuestra.
0: Hola, hola, Janetcita, mi buenas noches. Por favor, compláceme con un temita. Amor eterno. A ver, estamos por aquí. Perfecto, amor eterno. Mi madrecita falleció un día como hoy, 12 de agosto del 2020. Por favor, muchas gracias. Mi amor, un abrazo para ti, ¿eh? Un abrazo. Hola, hola, mi buenas noches, preciosos. Por acá nos dicen, hola, Janetcita, mi buenas noches. El calzado presente, ¿eh? Con tu hermosa programación, la familia Ojeda, qué lindo, muchas gracias. Gracias, preciosos, de verdad, de todo corazón, gracias. Guayaquil también, ¿no? Presente, claro que sí, presente como siempre. Por acá nos decían, por favor, Janetcita, ayúdame con la canción de Carlos Mata, dedicado para ella. Déjame intentar. Hola, hola, Janetcita, espero que hayas disfrutado de un bonito fin de semana. Sí, te cuento, mi amor, que sí, estuvimos en familia, muy bonito. Fuimos hoy a la mitad del mundo, está precioso, así que yo sí le invito, por favor, que vaya por allá, ¿eh? Me va a encantar. Vamos, tengo llamaditas que nos dicen. América, hola, buenas noches. ¿Estamos ahí? ¿Sí? A ver, no me digan que no. América, hola, buenas noches. Preciosos, por favor, intentamos la otra línea. Sí, me ayudan. Ay, buscaba caminos. Y le escucho bajito, bajito, bajito. Casi nada, diría yo. Otro mensajito. Sí, sí, sí. Les decía que estaba hoy en la mitad del mundo. Precioso. Vamos a intentar. Ahí estamos, América. Hola, buenas noches.
3: Buenas noches, Janecita.
0: Buenas noches, Alfoncito. ¿Cómo estás?
3: Tengo una novedad.
0: Dime.
3: ¿Tú puedes poner esa canción de Nelson Ned que dice así?
0: ¿Cuál?
3: Si las flores pudieran hablar.
0: Pues okay.
3: Poner, siempre te digo.
0: Porque tira. Siempre me pides la misma canción y Nelson Ned tiene un montón de canciones muy bonitas.
3: Por eso, pues es que esa es la canción que más me gusta. Porque ¿sabes qué? Te voy a decir la pena. Yo,
0: dime.
3: Cuando estaba con mi mamá, escuchaba esta canción.
0: Ya.
3: Y siempre me recuerda a Nelson Ned y a mi mamá.
0: Vale.
3: Entonces, por eso nomás.
0: Ah, ya, entiendo.
3: Entonces,
0: ahora sí te entiendo.
3: Nomás, yo necesito.
0: Vale.
3: Y como dicen en Israel, Shalom, shalom.
0: Ok, un abracito, mi amor, cuídate mucho.
3: Un abracito y un besito también.
0: Ay, gracias.
3: Ya, chao, Yaresita.
0: Chao, Alfoncito, muchas gracias. Preciosos, vamos, sin más espera, voy a presentar ya los artistas que en esta noche buscan ese primer sitial. Lo tenemos ya por acá, ¿sí? De pronto usted no recuerde esta gran artista, así que lo vamos a escuchar un pedacito y usted me dice, Jane, sí, es mi artista favorita. A ver, ¿está ahí? Sí, perfecto. Lo vamos a escuchar. Ella es Rocío Jurado. Sí, Rocío Jurado está participando en esta noche con su canción Como Yo Te Amo. Es su artista favorita, por favor, ya nos puede dar su votación. Como yo.

Así que por favor convénzase, ella es Rocío Jurado y buscando su primer sitial. Tenemos a la siguiente artista, ella es Mari Trini. De pronto no la recuerda, aquí está un pedacito. Ella también busca su primer sitial. Mari Trini o Rocío Jurado en esta noche.

0: Perfecto, preciosos, ahí estamos. Mari Trini y Rocío Jurado participando en esta noche. ¿Es su artista favorita? Pues ya nos puede dar su votación. Nos vamos a la pausita comercial y enseguida retornamos con mucho más de Memorias.
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2: Atención, Tumbaco. Acá.